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Gran versión de The Look, en este caso la versión con el Roxette original, ¿no? Con Mary Fredrickson, recordada artista que nos dejó, se fue de gira hace un tiempito, y Per Gessle. En este caso, en el mes de abril van a comenzar una gira mundial, van a estar presentes entre otros lugares en Buenos Aires, Per Gessle con Lena Philipson, que es la nueva cantante, que dijo que no busca reemplazar a Mary Fredrickson, sino mantener vivo el legado musical de Roxette, que tiene tantas canciones importantes, y también sumar nuevos temas. Así que vuelve Roxette, y aquí estabas escuchando una versión remixada. Ahora seguimos con Below Is Sam. Esto se llama Imagination. Nuestro viaje continúa de Suecia. Pasamos a Escocia, donde un tal John Geoffrey Williams, más conocido como Below Is Sam, interpreta Imagination. Así es, Below Is Sam nació en Corry, en la isla de Arran, en Escocia. Y aquí se escucha, en este viaje de cada fin de semana, en este Retro Parade, en este desfile musical con las mejores canciones retro.

Era Desireless haciendo Voyage, Voyage, Viajar, Viajar. Año 1986, una de las canciones francesas de mayor exportación global. Una canción que tiene mucho de synth pop y, bueno, te lleva con la voz de Claudie Frisch-Mentrop, más conocida como Desireless. Habla sobre el escapismo, el deseo de viajar, de irte a algún lugar, como nosotros este fin de semana, que viajamos por distintos lugares del mundo. Y de Francia nos vamos para Italia con el Eurodance italiano, el House italiano, en plena época del disco Dreamland. Aquí se escucha Strike It Up, son los Black Box. Sí, señores. Qué buen viaje que tenemos este fin de semana. Toda tu música en el Retro Parade del Club Retro.

0: ¡Qué fin de semana, eh! 22, 23 de agosto, aquí estamos. Esto es el Club Retro, este es el Retro Parade. Ya regresamos, no te muevas.
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Puro placer escuchar esta canción del año 1983 desde el álbum Construction Time Again, que marcó un giro de la banda, ¿no? Muy importante, una canción synth pop y una versión remixada que comenzaba con el tema a capela. La canción en general critica la avaricia corporativa, una versión realmente maravillosa que luego fue reversionado en el año 1989. Sí, aquí estaba Todo Cuenta de la mano de la agrupación Depeche Mode. Estamos en La Máquina del Tiempo, estamos en el Retro Parade, viviendo un fin de semana totalmente diferente, sí, con unas canciones únicas. Porque es así, todo cuenta, como lo decían los Depeche Mode. En La Máquina del Tiempo seguimos viajando. Este Retro Parade tiene muchas escalas. Qué buena versión esto, ¿no? Cambiemos. Uy, Tomorrow People.

Eran Ziggy Marley and the Melody Makers haciendo esta versión reggae extendida con un poco más de golpe y de percusión de Tomorrow People. Así estamos, ¿no? De Jamaica nos íbamos con, bueno, en este caso, el grosso de James Brown que hace Living in America. Estás en el Club Retro, en el Retro Parade.

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Era Crywolf, estabas escuchando la música de la mano de Aja, que los habíamos escuchado hace un ratito también. Bueno, aquí vuelven a sonar con una fuerza increíble. Este grupo noruego es una buena manera, ¿no?, de viajarnos por distintos lugares del mundo. En este caso por Noruega, la banda de Morten Harttak haciendo este Llora Lobo, Crywolf. Estás en el Club Retro, estás celebrando la música de este fin de semana con versiones que suenan distinto, ¿no? Sí, son versiones diferentes. Te invito a comunicarte con nosotros a través de nuestro Instagram, ahí nos podés encontrar como el Club Retro. También estamos en el Facebook, el Club Retro, señoras y señores. Seguimos de celebración con una canción mejor que la otra.

Desde Alemania eran los Modern Talking haciendo Brother Louie, otro de los grandes éxitos. Te quedas con nosotros en el Retro Parade, en este desfile de fin de semana con canciones que forman parte de tu vida. Esto no termina y mucho más.

Heaven is a place on earth, decía por allí en el año 1987, es la canción insignia de Belinda Carlisle del disco Heaven on Earth, un éxito tremendo, un coro masivo, muy pegadizo, una versión diferente que llegó al primer lugar tanto en Estados Unidos como en el Reino Unido. Aquí está desfilando Belinda Carlisle en el Retro Parade este fin de semana. Seguimos junto a una alemana, Sandra, que llega con I've Never Be María Magdalena. Y sí, nos vamos desde los Estados Unidos directamente hacia Alemania. Viajamos por el mundo, por estilos, pero la música siempre buena. Desfilamos cada una de estas canciones en la pista más grande.

0: Era María Magdalena, estabas escuchando a Sandra, Sandra Cretu, con este éxito de Total.
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0: ¿Se acuerdan? El pájaro loco en el espacio.
2: It's a woodpecker from space.
0: Estamos hablando de Video Kids. Quédate con nosotros. Estás en el Retro Parade y la pista se llenó de pájaros locos. Arriba el volumen.

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Ahí estabas escuchando Will Smith haciendo Miami, ¿no? Con la base del tema The Beat and the Beat Goes On, ¿no? Aquí estaba sonando Will Smith desfilando en este nuevo segmento que empezamos a vivir con ustedes aquí en la radio, en el Retro Parade del Club Retro. Espectacular fin de semana. Versión, si mal no recuerdo, de Darío Caminita, ¿no? Ah, no, versión extended, me dice por acá Mano de Piedra, de Everybody Have Fun Tonight. Todos tienen diversión en la noche. A ver cómo suena, arriba el volumen. Música tremenda, dale, subí. Disfrutamos de cada una de estas canciones. Celebramos la vida en cada estrofa de cada canción. Vamos.

Ahora entendí, era un mashup, no le entendía bien, porque me decía algo de Wang Chang, y yo entendí, claro, es un poquito de Wang Chang y un poquito de Girls and Boys de Blur, ¿no? Un mashup, dos canciones en una, me gusta, sí, vale la pena disfrutar, aparte, vale doble, ¿no? Una canción con dos estilos totalmente distintos. Aquí estamos en el Retro Parade en un fin de semana repleto de buena onda.

un corazón solitario, decía Yes aquí en el Club Retro. En este Retro Parade seguimos acompañándote con versiones diferentes, con buena música por sobre todas las cosas, los temas que ya conoces, pero con un beat extra, con un arreglo instrumental diferente, con alguna repetición, ¿no? De alguna parte. Aquí estamos en el club celebrando este fin de semana. Y de repente aparece Real Life, ¿no? Y nos dice, por favor, mándame un ángel. Send me an angel. Otro de los grandes éxitos aquí en la radio. Disfrutamos de este Retro Parade, de este desfile retro, con un beat extra, ¿no? Para bailar de repente. Sí, señores, Send Me an Angel. Estamos en la máquina del tiempo, estamos en el club, celebramos cada una de estas canciones, formamos parte de la pista. A ver cómo dice. Send me.

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Gran canción era la música con Howard Jones haciendo este Everlasting Love, este amor sí, inolvidable, ¿no? Que formó parte del disco Cross That Line, Cruza Aquella Línea, un éxito del año 1989, una canción synth-pop con una declaración de amor duradero, ¿no? Consolidando la transición en el sonido de Howard Jones. Canción inolvidable. Y también una versión que suena distinto, como este himno del señor Phil Collins, que se llama En el aire esta noche, In the air tonight. Y mira qué versión para traer a este fin de semana, donde la música suena distinta, donde el sonido te envuelve con unas canciones que te llevan tal vez a otro momento, a otro lugar. Y este artista increíble, con esa percusión única, te dice In the Air Tonight.

Inolvidable canción, por favor, cuánta energía. Esto era En el aire esta noche, In the Air Tonight. Estamos aquí, estamos en el Club Retro, estamos celebrando la vida. No te muevas, que hay más.

En este desfile retro de cada fin de semana, en este Retro Parade, estabas escuchando a Bob Marley and the Wailers con este Three Little Birds, Tres Pequeños Pájaros. Así estamos en la radio y así seguimos disfrutando cada una de estas canciones. Ahora con Blondie y, de una forma o de otra, One Way or Another. Con ustedes Blondie, Debbie Harry y toda su banda.

Era The Clash con Should I Stay or Should I Go. Uy, señoras y señores, What I Like About You. Con toda la energía en este Retro Parade, recibimos a The Romantics.

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Así comenzamos este último desfile, esta última salida del Retro Parade de este fin de semana junto a la señora Tina Turner y este clásico de Creedence Clearwater Revival. Era Orgullosa Mary con la voz inolvidable de la enorme Tina Turner. Señoras y señores, no se muevan porque lo mejor está aquí. Estamos en la radio, te hacemos compañía en el club, en el Retro Parade.

celebramos cada una de las canciones. Aquí nos encontramos ya en la última parte, en los últimos minutos de nuestro desfile musical retro de cada fin de semana. Se quedan porque llega Jet. ¿Querés ser mi nena? ¿Eh? Are you gonna be my girl? Señoras y señores, ponemos mucha, mucha energía aquí en este Retro Parade en los últimos minutos. Are you gonna be my girl? Con ustedes, Jet. Arriba el volumen, bien fuerte.

Era Van Halen poniendo buenas canciones, Dreams, aquí en la radio. Así llegamos al final y se nos terminó realmente volando este fin de semana. Esperemos que haya sido de tu agrado. Gracias por acompañarnos, gracias por estar ahí del otro lado. Te invitamos a que en nuestro próximo encuentro, el lunes, volvamos a juntarnos aquí a disfrutar de las mejores canciones. Este desfile retro de fin de semana, el Retro Parade, llega a su fin. Pero el lunes te espero acá en la radio con un nuevo Club Retro. Gracias por elegirnos. Muy buena vida para todos. Será, si Dios quiere, hasta el lunes. ¿Cómo arranca el lunes? Prepárate. Chau. Buena vida. 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
1: De 1985 escuchamos a Simply Mind con Don't You Forget About Me, Blue Collars Brothers Remix.
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1: Viajamos al año 1982 y escuchamos a Billy Idol, Hot in the City, DJ Remix.

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1: Robin Gibb, Like a Fool, de 1985. 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

0: suena Flash and the Pain, Ayla, de 1987. 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
1: Son Human League con Human de 1986, Unfriend Remix.

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11: Damas y caballeros, ¿cómo están? ¿Cómo andan? Buen fin de semana para todos. Arrancamos un nuevo capítulo de Open Disco en el aire de la radio. Y aquí estamos, señores y señores, con muchas ganas de acompañarlos, como siempre, con buenas canciones, con mucha música durante este nuevo fin de semana de este mes de agosto, que ya estamos ahí, ¿no? En medio que en las últimas semanas. Así que a subir el volumen, a quedarse con nosotros y a disfrutar.

0: señor Fer Vargas, ambos con muchas ganas también de disfrutar del fin de junto a vos aquí, con muchas canciones, con muchos segmentos, con todo lo que tenemos preparado y producido para compartir contigo en el día de hoy. Ya se viene Pame Santa Clara, la veo por ahí alistándose. Muy bien, ¿me va a desbloquear algún recuerdo? Seguro. Tenemos un Blavo Music Files imperdible en este primer bloque y además Open Info con toda la data de tus artistas favoritos. Y además tenemos mucha música en nuestro ranking, en el Top Open con Analía, que la rompe toda. Tenemos Open Retro, tenemos tema de la semana, tenemos un lentazo imperdible y además toda la música de Maxi Vinil con Cristian Chico Pérez desde Chile, para vos, estés donde estés, haciendo lo que sea que estés haciendo. Mucha música con Soundtrack, Bebe Sanso, que te trae mucha información, mucha data también en el día de hoy. Y además, imperdible, el House Session con mi amigo Diego Pérez, cerrando, entre otras tantas cosas, en este fin de semana. Bienvenidos a todos, a subir el volumen, quédate, así arranca Open Disco, loco.
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2: 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Esto es Goo Goo Dolls, Iris.

0: Esta canción se publicó en abril y pertenece al sexto álbum de estudio de esta banda estadounidense. Para junio, todavía estaba en el puesto número uno del ranking Billboard, ya que pasó ahí 18 semanas consecutivas desde su lanzamiento. Es considerado el tema más popular de la banda. Esto es Goo Goo Dolls, Iris.
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5: ¿Qué tal, amigos? Bienvenidos a una nueva edición de Bravo Music Files. Hoy vamos a averiguar qué tienen en común The Rolling Stones, Andrew Lloyd Oldham y Richard Ashcroft. Muy bien, comencemos. Esta es la canción de Rolling Stones, The Last Times.

letra de la canción fue escrita en su totalidad por Richard Ashcroft, aunque por algún tiempo estuvo atribuida también a Mick Jagger y Keith Richards. Esto es debido a que la canción utiliza un riff similar a The Last Time, una canción de The Rolling Stone. Finalmente, luego de 22 años, la dupla Jagger-Richard devolvió voluntariamente los derechos a su único y original compositor, Richard Ashcroft. The Verve había solicitado una licencia para usar un sample de 5 notas de una versión orquestal de Andrew Luke Holkham de una canción de Rolling Stone llamada The Last Time y recibió la autorización de Decca Records. Fue así como crearon Bittersweet Symphony. The Verve puso cerca de 50 pistas de instrumentación que incluían arreglos para crear una canción completamente nueva. La melodía orquestal grabada por The Verve contenía un sample de la grabación de 1965 de la orquesta de Andrew Luke Holkham, partiendo de The Last Time de Rolling Stone. Cuando Holkham, quien manejó y también produjo los primeros trabajos de Rolling Stone, dejó la banda en 1967, acordó vender los derechos de su trabajo como productor al nuevo manager, Alan Klein. En 1998, Klein interpuso una demanda y la banda resolvió el problema fuera de los juzgados, incluyendo a Mick Jagger y a Keith Richard como compositores del tema y entregando el 100% de los derechos de la canción, porque parecía más barato que luchar legalmente con la posibilidad de perder el juicio. En una entrevista, Richard Ashcroft dijo: "Esta es la mejor canción que Jagger y Richard han escrito en los últimos 20 años. Por su parte, Keith Richard respondió: "Si The Verve puede escribir una canción mejor, pueden quedarse con el dinero". Después de tantos disgustos, con la melodía más bonita del mundo, Richard Ashcroft sufrió una crisis nerviosa y el grupo se deshizo. El jueves 23 de mayo de 2019, Richard Ashcroft publicó en Twitter que la banda de Rolling Stone regresó los derechos de Bittersweet Symphony a The Verve. Y aquí está, en Bravo Music Files, Bittersweet Symphony.

0: Chris Brown.
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Bien arriba para encarar la jornada con una sonrisa y una birrita en la mano, los reyes del ritmo lo hicieron de nuevo. Lucra se unió a la banda del momento Desacatados, para regalarnos un cuartetazo directo al pecho. Ya sufrí por amor. Es esa clásica mezcla sabrosa de desamor en la letra, pero con mucho ritmo, un ritmo frenético, diría, en lo que es la base para bailar hasta que te duela las patas. Desacatados debuta en el Movistar Arena y Luke Ra va a ser el invitado estrella de la noche. Recordemos que el cordobés viene de romperla en los Estados Unidos, en España, y viene de meter más de 300 millones de escuchas con La Morocha, llevarse dos premios Gardel este 2026 y hasta homenajear a Messi con El Último Baile. El videoclip es una fiesta entre amigos que contagia ganas de salir ya mismo, así que a subir al volumen y a tirarse algunos que otros pasitos.

Se terminó la espera, señores, y ya está disponible en todas las plataformas digitales el disco completo de Nahuel Penisi, que le canta a Mercedes Sosa. Editado por Sony Music, el adelanto de la canción Con Todos, que les había puesto la piel de gallina. Ya el álbum entero es directamente un viaje emocional por las raíces de nuestra América Latina. Son 10 interpretaciones magistrales donde Nahuel no solo aborda el folclore con temas como Samba para no morir o Cuando tenga la tierra, sino que también se anima a cruzar fronteras tocando tangos como Los Mareados y algunas que otras joyitas de nuestro rock nacional como Promesa sobre el bidet de Charly García, por ejemplo, ¿no? Cada canción tiene su correlato visual grabado en la mismísima provincia de Tucumán. Nahuel mismo lo definió como el desafío más grande de su vida, una conversación humilde, profunda y luminosa también entre, bueno, dos de sensibilidades únicas de la música popular, ¿no? Esto es para escuchar con el corazón bien abierto, relajarse y disfrutarlo.

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0: Atención, melómanos y amantes del rock nacional, porque esta noticia es de esas que van directo a la historia de nuestro estudio. Dos de las mentes más brillantes, talentosas y potentes de nuestra música entraron juntas al estudio por primera vez. Les hablo de las hermanas Bertoldi, Marilina y Lula. Sí, la ganadora del Gardel de Oro por Prender un Fuego y la voz guitarra demoledora de Lucas Sativa, que han grabado juntas por primera vez una versión explosiva de Momentismo Absoluto, el clásico de la banda española Fangoria. ¿Dónde suena esto? Es el plato fuerte de la banda sonora de Moria, la nueva serie de Netflix que está inspirada en la vida de la One, Moria Kazan. La producción de la serie buscaba una versión con muchísima actitud para acompañar la aparición en pantalla del personaje de Cecilia Roth, y las Bertoldi clavaron una bomba rockera, distorsionada y fresca. 14 premios Gardel entre las dos, años de carrera en paralelo, y por fin la química de hermanas explotó en los parlantes. Puro fuego argentino.
1: Elegancia, misterio y el encanto del synthpop. Al Corley, el artista que convirtió el pop electrónico en uno de los sonidos más sofisticados de los años 80. Nacido en Estados Unidos, Al Corley comenzó su carrera como actor antes de dedicarse por completo a la música. A mediados de los años 80, encontró su lugar con un sonido elegante, melódico y profundamente europeo. Square Rooms, Cold Dresses fueron canciones que mezclaron synth-pop, romanticismo y melodías envolventes. Dejó una huella sutil dentro de la música electrónica de los 80.

Aunque su paso por la música fue breve, sus canciones siguen evocando el encanto de una década irrepetible. Al Corley demostró que la sencillez también puede volverse inolvidable.

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4: Paulo Londra presenta Me asfixia la ciudad, el primer adelanto de su próximo álbum.
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0: 2026 completó su primera gira por Estados Unidos con localidades agotadas en Nueva York, Miami y Los Ángeles. Ahora, Londra continúa su recorrido por Latinoamérica con presentaciones en Bogotá, Puebla, Mérida, Monterrey, Santiago de Chile y Lima, donde tendrá su debut en el Estadio Nacional de Perú. 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
2: Canciones que pensamos que eran de amor, pero no. Vientos de cambio, Scorpions. Terminó la guerra, los soldados descansan, se cayó el muro de Berlín. De amor, nada. 2. 99 globos rojos, Nena. Chicos, estamos en guerra, el mundo se termina y fue por culpa de 99 globos rojos que tiraron en un recital de los Rolling Stones. Literal, textual. Forever Young. ¿Para qué ser siempre joven si en cualquier momento aprietan el botón rojo y la bomba explota? Esta canción, que parece re divertida, también habla de la guerra, Rigueira del 83. Vamos a la playa, la bomba explotó, guerra de Estados Unidos contra la Unión Soviética. La próxima historia. Es un lentazo, lentazo. Que bailamos lento, que parece romántica y no tiene absolutamente nada que ver con el amor. Mientras bailábamos lento, Martica nos decía: la droga te tumba como soldado de juguete. Wow. ¿Vos sabías que este lentazo decía esto? ¿Vos sabías que Martica se llama Marta Marrero, que es hija de cubanos, y esta canción se la hizo a su mejor amigo que no podía salir de la droga? Hay algo más heavy. Escucha esto. Yo te invité, amigo, dice, pero nunca supe cuánto tiempo te quedarías ahí. ¿Por qué Toy Soldiers? ¿Por qué soldados de juguete? Le preguntaron a Martica. Porque casi todos entramos inconscientemente y jugando. Y si salimos, estamos destrozados. Finales de los 80, todas las canciones dicen algo. Esta es la historia de Toy Soldiers.

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1: ¿Qué tal? Saludos a todos los conectados. Soy Cristian Chico Pérez desde Santiago de Chile, entregándoles y regalándoles otro capítulo aquí en Maxi Vinil. Gracias por estar ahí. Hoy les traigo esto de 1983. Es I Like Chopin de Gazebo. Este cantante que es de crianza italiano, pero no es italiano, nació en otro país. Y que lanzó en 1983 este, su primer disco, que se llama Gazebo, y que traía ese gran hit que se llama I Like Chopin. Un tema pop elegante, bello, maravilloso, fino, delicado. Solo como Gazebo lo podía hacer. En su primer disco, Gazebo trabajó con un señor que se llama Pierluigi Giombini, que es un productor y músico italiano que hizo varias cosas aparte de I Like Chopin. Dolce Vita de Ryan Paris, por ejemplo, también la hizo él. Y él compuso la música de esta canción. Está esta creencia de que este riff de piano, tan tan tan tan tan, es de Chopin, ¿no? Fue escrita por Pierluigi Giombini. Y claro, como la canción se llama I Like Chopin, en este juego que se quiso hacer, está esta idea de que la canción está basada en una composición de Chopin. Lamento decirles que no, no es así. La canción fue un hitazo en Europa, básicamente. Fue el número uno, yo diría que en 15 o 20 países. Y se convirtió, yo creo que, en el hit más grande de Gazebo, que sigue haciendo música hasta el día de hoy. Tiene 17, 18 discos editados. El último lo sacó el año 2018. Está siempre sacando música nueva, pero jamás repitió el éxito que consiguió en 1983 con I Like Chopin. Así que aquí se los voy a dejar, muchachos. Es Gazebo con I Like Chopin, sonando aquí en Maxi Vinil.

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trata del corazón. Agarrate porque Campedrinos acaba de dar un golpe sobre la mesa invitando a la reina del cuarteto. Hablamos de Eugenia Quevedo, que, bueno, fue citada para armar un cruce vocal memorable realmente. Lanzaron El Arte de Querer, que es una samba romántica que muestra una faceta íntima, dulce y vocalmente impecable de Euge, metiéndose de lleno en el proyecto Zambas del Dúo. La canción le canta a ese amor que no se anda con tantas palabras, sino que, bueno, se demuestra con hechos, ¿no? Y les digo una cosa, esto no es casualidad. Campedrinos viene de meter un año consagratorio absoluto, rompieron todo en el Festival de Viña del Mar este 2026, se llevaron la consagración en el Cosquín y también sumaron nominaciones a los premios Gardel, ¿no? Son de esos artistas que le rinden culto a la tradición, pero le meten un puente directo al futuro para que, bueno, los pibes se enamoren del género de raíz, ¿no? Una joyita de producción argentina que tenés que escuchar sí o sí. Imperdible.

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1: ¿A dónde?
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3: En 9 semanas y media, Kate, interpretada por la joven y bella Kim Basinger, entabla una relación con John Mickey Rourke, un corredor de Wall Street. Con un inicio apasionado, la pareja se embarcará en una serie de juegos eróticos cada vez más extraños que confundirán a Elizabeth. Muy criticada en su momento, la película llegó a ser censurada en Estados Unidos y Europa, pasando de una duración original de 3 horas a 111 minutos. La escena más recordada en el tiempo fue el célebre striptease de Kim al ritmo del famoso You Can Leave Your Head On del inglés Joe Cocker.

0: año 1986. De 9 semanas y media. Joe Cocker. You can leave your head on.
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Hilda Lizarazu se une a Juan Rosasco en Banda para lanzar la emotiva Astronauta. Con este estreno, Juan Rosasco en Banda continúa ampliando una serie de colaboraciones con referentes de la música nacional. En los últimos años, compartió canciones con artistas como León Gieco, Los Tipitos, Silvestre y La Naranja, La Mancha de Rolando y Daniela Herrero, entre otros. Astronauta propone una mirada sensible sobre los vínculos humanos y la necesidad de encontrar espacios de empatía en un contexto social complejo.

0: Benjamín Amadeo estrena Museo y anticipa cómo será su próximo disco. La canción profundiza el universo emocional del nuevo trabajo y confirma una etapa artística marcada por la sensibilidad, la introspección y una búsqueda sonora cada vez más personal. Según explicó el propio artista, Museo nació de la idea de esos vínculos que no necesitan ser comprendidos para dejar una huella. La letra habla de las personas que transforman la vida de alguien de manera silenciosa y de la belleza que existe en aceptar que no todo tiene una explicación. Benjamín Amadeo, Museo.
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0: Nahuel Penisi presenta Canción con Todos, el primer adelanto de su homenaje a Mercedes Sosa. Lejos de ser un disco de versiones, el proyecto propone volver al origen de esas canciones y reinterpretarlas desde una mirada actual, manteniendo intacto su valor cultural y su fuerza poética. En la voz de Penisi, el repertorio de Mercedes Sosa adquiere una nueva dimensión sin perder el vínculo con sus raíces. La obra elegida para abrir el álbum es Canción con Todos, el clásico compuesto por César Isela, con letra de Armando Tejada Gómez, considerada uno de los himnos más importantes del cancionero popular latinoamericano. La canción mantiene vigente su mensaje de unidad, identidad y pertenencia, valores que atraviesan todo el proyecto.
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0: de un video viral a un dueto con Noel Chajris, Sofía Filo estrena No lo sabe. El tema nació de manera inesperada. Todo comenzó con un video que Sofía publicó en sus redes sociales, donde respondió con total honestidad a la pregunta ¿cómo estás? Esa reflexión sobre la necesidad de escapar de uno mismo y aprender a convivir con las incertidumbres conectó con millones de personas y superó las 3 millones de reproducciones. Entre quienes escucharon aquella versión estuvo Noel Chajris, quien decidió contactarla directamente. Tras una primera conversación, ambos se encontraron en Colombia para grabar la canción y filmar el videoclip, dando forma a una colaboración que une las nuevas voces del Río de la Plata con uno de los referentes del pop latino.
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0: Ángela Leiva y Eugenia Quevedo se volvieron a juntar en Mejores Enemigas. La noche en el Movistar Arena tuvo un momento explosivo cuando Ángela Leiva invitó a Euge Quevedo para compartir el escenario y presentar juntas Mejores Enemigas. Las dos artistas, referentes indiscutidas de la cumbia y el cuarteto, volvieron a unir fuerzas para ofrecer una versión impactante de la canción, que puso en primer plano la potencia de sus voces y la química que comparten. La interpretación no solo se destacó por el despliegue vocal, ambas sumaron un acting sobre el escenario que acompañó la letra, que narra la pelea de dos amigas por un hombre. Gestos, miradas y una puesta en escena cargada de tensión hicieron que el público sintiera la historia como propia, generando una ovación en el estadio.
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8: 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Luis Fonsi estrena Me Despido, su nueva canción a puro ritmo.

Con la bachata como protagonista, el tema cuenta la historia de una pareja que, pese al amor que todavía los une, entiende que las circunstancias de la vida les impiden continuar juntos. Antes de separarse, ambos deciden compartir un último momento cargado de emoción, pasión y nostalgia. Me despido fue compuesta por Fonsi junto a Andrés Torres y Mauricio Rengifo, quienes también estuvieron a cargo de la producción. La canción combina una melodía bailable

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0: Si hablamos de artistas a que no le escapan a la intensidad y a decir las cosas como son, tenemos que hablar de Ángela Torres, que acaba de soltar Torpe, el primer adelanto de lo que promete ser la etapa más madura, auténtica y atrevida de su carrera. El tema es un pop súper pulido que habla de esa obsesión romántica donde uno quiere hacerse el distraído o el desinteresado, pero cada gesto te delata, ¿no? Y el videoclip no se queda atrás, señores. Filmado en un car wash, la muestra a Ángela haciendo de las suyas, ¿no? Así caótica, divertida, obsesionada con el pibe de enfrente. Pero atentos a la data, porque el verdadero fenómeno pasa por los escenarios. Después del éxito rotundo de su disco debut No Me Olvides, la artista desembarca en el Movistar Arena los próximos 8 y 9 de diciembre. ¿Cuál es la mala noticia? El 9 ya está completamente agotado. ¿Y la buena? Quedan los últimos tickets para el show del 8 antes de que, bueno, se salga de gira por todo el país. Ángela está jugando en primera, señores, y no para de crecer.
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4: Si bien la característica principal de Casey and the Sunshine Band era hacer bailar sin parar, al compás de la música disco con hits que hasta estos días son clásicos de las pistas, por ese entonces el productor y bajista Rick Finch se dio cuenta que hacía falta una balada de amor en el repertorio de su banda. A pesar que consideraba que las baladas eran aburridas y hacían dormir a la gente, tuvo que reconocer que necesitaba una balada para marcar un quiebre musical entre tantos acordes de funk, disco y música pop. Please Don't Go es una canción de la banda norteamericana de onda disco KC and the Sunshine Band. Fue publicada como single un 12 de julio de 1979. Forma parte del disco Do You Wanna Go Party y fue la primera balada que escribió esta famosa banda oriunda de Miami. Me puse a pensar qué hacer y de repente se me ocurrió que teníamos que hacer algo diferente. Así que empezamos a reinventarnos, pero sin salir del sonido típico que habíamos conseguido. Eso fue muy difícil para todos nosotros. No sabíamos qué hacer, así que empezamos a investigar y buscar alguna canción. Después de tanto buscar, llegamos a escribir Please Don't Go, recordaba el productor y compositor en una entrevista. Pero no todo era felicidad dentro de la banda, ya que a pocas semanas de que esta balada llegara al número uno en Estados Unidos, el productor Rick Finch decide abandonar la banda, lo cual provocó un quiebre dentro de los integrantes que decidieron tomar nuevos rumbos en materia artística. Luego de esto, el vocalista Harry Wayne Casey tuvo el camino despejado para lograr su tan ansiada carrera artística como solista, que pasó desapercibida, mientras que Please Don't Go seguía sonando en las radios de todo el planeta. KC and the Sunshine Band. Please Don't Go.

0: Please Don't Go llegó al quinto puesto del Billboard en 1979 y el 5 de enero de 1980 alcanzó el número uno de dicho ranking. Gracias a esto, Please Don't Go llegó al quinto puesto del Billboard en 1979 y el 5 de enero de 1980 alcanzó el número uno de dicho ranking. Gracias a esto, Please Don't Go llegó a ser el primer número uno de la década de los 80. KC and the Sunshine Band, Please Don't Go.
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0: Cheques es una descarga cruda, directa, hasta casi visceral, te diría. El Flaco Spinetta deja de lado la ensoñación y apunta al corazón del sistema, donde todo parece tener precio y el alma queda en segundo plano. Guitarras filosas, ritmo urgente y la lírica que incomoda, que sacude. Hay bronca, hay verdad, hay fuego. Es el sonido de los 90 latiendo fuerte, con Spinetta plantado diciendo lo que muchos callan. Una canción que no busca agradar, busca despertar. Ellos son Spinetta y los Socios del Desierto con Cheques, un esencial de nuestro rock nacional.
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0: Lo que están escuchando es una canción que no solo fue un hit, sino que fue un símbolo de toda una época. Video Killed the Radio Star es recordada por ser el primer videoclip emitido por MTV, marcando así el inicio de una nueva era en la música. Con su sonido futurista para finales de los 70, mezclando sintetizadores y armonías pegadizas, esta canción hablaba justamente del avance tecnológico y de cómo cambiaba la industria musical. Irónicamente, terminó convirtiéndose en una pieza eterna. The Buggles no lograron repetir ese impacto, pero han dejado una huella imborrable. Cada vez que suena esta canción es como viajar al momento exacto en que la música empezó a verse, no solo a escucharse. El One Hit Wonder de hoy. The Buggles, año 1979. Video Kill the Radio Star.
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2: Año 1971. Se inauguraba el Walt Disney World en Orlando, Florida, y se estrenaba La Naranja Mecánica de Stanley Kubrick y Willy Wonka y su fábrica de chocolates. En nuestro país, gobernaba la dictadura de la Revolución Argentina y empezaba a surgir con más fuerza lo que hoy todos conocemos como rock nacional. El núcleo fundacional lo conforman más que nada Los Gatos, Almendra y Manal. Pero también empezaban a surgir otras bandas por fuera de Capital Federal. Una de esas bandas es la que en 1971 lanza el primer álbum conceptual del rock nacional. Hola, ¿cómo están? Soy Bebe Sanso y les voy a contar muchas cosas que probablemente no sepan sobre la Biblia de Vox Dei. El disco fue lanzado el 15 de marzo de 1971 por el sello Disc Jockey. La idea fue de uno de los guitarristas del grupo, Ricardo Soule, inspirado en otras grandes bandas que lanzaron discos conceptuales como The Who o The Kings. Pero hablando ni más ni menos que de la Biblia. El único acercamiento de Soule al cristianismo fue haber tomado la comunión y confirmación de chico, pero les contó su idea a la banda y a Jorge Álvarez, dueño del sello Mandioca, durante un viaje en colectivo. El 98, para ser más precisos. ¿Por qué no le ponemos música a la Biblia?, les dijo. Y la idea le gustó a todos. Ya en ese momento pusieron manos a la obra. La banda estaba compuesta por Willy Quiroga en voz y bajo, Rubén Basualto en batería y percusión, Juan Carlos Jody Godoy en voz y guitarra, además del ya mencionado Ricardo Soule. Ricardo tuvo en sus manos el rol de crear la obra a partir de su interpretación del libro sagrado. Cada una de las 8 canciones que integran la Biblia se refiere a un libro en particular del Antiguo y del Nuevo Testamento y están ordenadas siguiendo el orden cronológico del texto canónico.
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2: Desde Génesis hasta Apocalipsis. Soule optó por seguir su propia interpretación y utilizar un lenguaje simple, pero a la vez poético. Una vez que Ricardo presentaba un boceto, la banda se embarcaba en interminables zapadas de las que salían bases, riffs y melodías. Se grabó en los estudios TNT y llevó más de 150 horas, lo que significó una apuesta bastante importante.
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2: Si bien todas las canciones ocuparon un lugar central en el repertorio total del grupo, Génesis y Libros Sapienciales se ubicaron como las favoritas de la gente.
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2: Recordemos que el álbum se gestó durante el gobierno de facto de la autodenominada Revolución Argentina, con Roberto Levinson a cargo del Poder Ejecutivo, a punto de ser reemplazado por Alejandro Lanusse.
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2: En ese entonces la iglesia tenía mucho poder, por lo que para evitar la censura, Vox Dei llevó los textos al arzobispado para su evaluación. Finalmente, Monseñor Emilio Teodoro Grasselli, como representante de la iglesia, dio el visto bueno y escribió una carta en la que recomendaba a la juventud escuchar el álbum. Mandioca decidió incluir la misiva en los primeros 500 ejemplares del LP para mostrar públicamente que la Biblia tenía la venia de la iglesia. Los últimos meses antes del lanzamiento fueron difíciles. Por un lado estaba el desgaste por haber encarado un proyecto tan grande. El grupo tenía muchas tensiones internas y la lucha de los egos lo llevó a hacer terapia de grupo. Pero no sirvió de mucho, porque Jody Godoy se fue apenas se editó el álbum. Ni siquiera llegó a presentarlo en vivo. Y a esto se le suma que Mandioca había entrado en una fuerte crisis económica. En un acto de desesperación, el productor sustrajo las cintas de la compañía discográfica sin permiso y, según cuenta Ricardo Soulé, la policía las encontró en las oficinas de otra discográfica. Ni bien las recuperaron, fueron enviadas directamente a mezclar y masterizar sin consultarle a Vox Day si el trabajo estaba concluido. Y no, no estaba terminado. Faltaban las voces de Apocalipsis, pero ya era demasiado tarde para incorporarlas. Salió como estaba. La Biblia fue sin dudas un hito de la música popular argentina. Un trabajo complejo que estuvo a la altura de lo que se había propuesto. Contra todos los pronósticos, fueron 4 músicos suburbanos los que le dieron al rock nacional el envión que necesitaba para dejar de ser un movimiento musical incipiente y demostrar que no era una moda pasajera, sino que había llegado para transformarlo todo. La Biblia, Vox Day, canciones que marcaron un año, clásicos que musicalizaron una vida, discos que todavía siguen sonando.
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Session. Chiquilinas, chiquilines, hola, hola, hola, hola, ¿qué tal? ¿Cómo les va? Bienvenidos. ¿Cómo andan mis niñas y niños? Musiqueros, electrónicos, otra vez acá estamos, nueva semana para el House Session, edición 135 y nos vamos para arriba. Y como otras veces lo he repetido, en ese parate que tuvimos, post pandemia y un poquito más de unos cuantos meses, tendríamos que ir por mucho más, 140 y tantos, pero bueno, vamos bien, todo tranquilo, estás bien con la radio, ¿no? Que no te haga falsa señal, que no se te vaya, ponela bien en el punto porque acá estamos en tu radio para meterle un poquitito pum para arriba, si no me quiero equivocar, perdón. ¿La producción bien? Bueno, perfecto, si estamos todos bien acá para salir en vivo, estamos bien para estar ahí con vos. No quería faltar en esta nueva edición, en este comienzo.

2025, segundo programa del año, y de como siempre elegir los temas que dependen de las diferentes ramas de la escena electrónica. Cositas nuevas tenemos hoy y clásicos remix que no pueden faltar en un momento como este. ¿Estás preparado? Mi nombre es Diego Pérez, como siempre acá desde los estudios de Vox Producciones, Eduardo Castex, provincia de La Pampa, para vos, que estás en cualquier parte del país. Arrancando ya, ¿qué te parece? Me vas a acompañar hasta el final, 60 minutos. Bien Power, dale.

0: ¿Ya estás llameando? ¿Ya lo pusiste ahí? No reconoces las canciones porque ahora te las voy a contar, pero van a pasar tan rápido. O quizás los nombres medio mal, con mi inglés, francés, húngaro, chino o lo que sea, que quiera salir de mi boca, para que vos estés completito con ese tracklist. Ahora los anoto porque siempre se vuela la lista. Arrancando tranquilos con algo de Nudisco, Funky House, Sabrina Carpenter, Andrea Tomei, Dennis Marsa, y te estoy nombrando todos nuevitos, Babies and the Run, remix de Supermold, Tell Me Why, lo nuevo de Benny Benassi, remix de Afrojack, Icona Pop, Robbie Rivera en Mashup, remix, digamos que un mashup también de Bon Jovi, te lo recomiendo, Depeche Mode, Roy Orbison, llamó un poquito la atención este remix porque tiene una polenta tremenda, Hathaway, Lady Gaga y un cierre, lo voy a dejar ahí, no lo voy a nombrar, para alquilar balcones. Me gustaría saber dónde estás vos, nuevas radios que se han sumado a la transmisión del House Sello. ¿Dónde estás? ¿Dónde estás? Decime. 40, mira, 2, 3, 3, 4, 4, 1, 5, 5, 5, 5, para que dejes tu mensaje y salga acá, acá arriba del House Sello, para que vos estés presente también en tu ciudad, en tu radio y en este momento de tu set. Diferentes ramas de la escena electrónica, muchos remix, muchos DJs, todos en 60 minutos.
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mira, en realidad no te veo, pero yo sé que estás saltando. Estás saltando, el vecino ya prepara. Bueno, no es para hacer chiste, pero bueno, ya empezó a salir el meme. Yo siempre, en casi todos los programas, diciendo: no molestes al vecino, ¿viste? Todas las cosas que pasan. Bueno, rescatate con la música o amigate con el vecino. Y si estás en un barrio musiquero o estás con vecinos que le gustan también la onda, seguramente te lo van a seguir. Dale un poquito más de grave porque esto está para meterle graves. Hoy está fuerte, la cosa. Está bastante fuerte, bastante rápida. Así que no sé si te recomiendo ponerlo al palo un día como hoy. Pero si estás bien, dale, si estás con los auris, no te dañes los oídos. Sentí la música, disfrútala de la mejor manera como la estamos haciendo nosotros acá desde estos estudios, con esta elección que espero que sea de tu agrado y te esté encantando tanto como a mí. Vamos por más, porque todavía tenemos un trayecto larguísimo de acá hasta el final. House Session, edición 135. Desde La Pampa para todo el mundo y parte de Latinoamérica.

tener que ir tranquilizándonos. No, no nos vamos a tranquilizar en realidad con la música. Vamos a ir cerrando. Nos queda un temita más y cerramos para que tu radio siga con su programación y seguramente va a seguir con toda la fuerza. Como siempre, agradeciéndote desde acá. Te voy a mandar un abrazo bien pampeano y te voy a esperar la próxima semana con mucha más música, más adelantos y cositas que te van a interesar. ¿Te parece? Ya sabes, te juntaste todos los temas. Si no, ya sabes, 415555, anteponiendo el prefijo, obviamente, 2334, que es de acá, de mi ciudad, y te mandamos todo el tracklist porque nosotros compartimos toda la música. ¿Te parece? Nos encontramos la próxima semana. Mi nombre es Diego Pérez. Chau, chau, gente, chiquilinas, chiquilines, mis niños electrónicos.

0: con Diego Pérez.
1: Bye, everyone.
0: Hasta aquí, Open Disco. Nos vemos en una semana.
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Bienvenido, bienvenida al fin de semana. Es momento de relajarse, disfrutar y dejar que la música haga lo suyo. Soy Santiago Altieri y comienza una nueva edición XL del Big Show de Ranking Latino. 4 horas con grandes artistas, los éxitos del momento y muchas canciones para acompañarte estés donde estés. ¡Arrancamos!

Vamos al año 2013, cuando Franco De Vita regresaba con Vuelve, en primera fila. Un proyecto que reunió grandes canciones de su carrera junto a destacados artistas invitados. Escuchamos Si Quieres Decir Adiós junto a Debbie Nova.

Era Franco De Vita junto a Debbie Nova con Si Quieres Decir Adiós, una de las canciones de Vuelve en Primera Fila, un álbum que volvió a poner en primer plano algunos de los grandes clásicos del artista venezolano.

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0: Volvemos al año 2008, Carlos Baute atravesando uno de los momentos más destacados de su carrera con De mi puño y letra, un álbum que dejó varios de sus grandes éxitos. Escuchamos Te regalo.
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0: El puesto 16 ya tiene nombre propio, es Luis Fonsi, Cambiaré.
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1: La canción Conga nació en Holanda, en una discoteca, fuera de una discoteca, en Utrecht, que habíamos estado cantando Dr. Beat, estábamos empezando la gira promocional y se nos habían acabado las canciones y nos pedían los holandeses más y más y no teníamos más. Y dice, mire, vamos a tocar las congas cubanas esas, santiagueras, porque él es de Santiago, que cantábamos al final de la noche en Miami, en las fiestas que hacíamos. Y digo, pero si ellos no hablan español, y dice, no hablan inglés tampoco, ¿qué tiene que ver? Y bueno, perfecto, la cantamos. Se volvieron locos. Y estábamos parados afuera esperando ir a la casa y le digo al baterista, debíamos escribir una canción basada en este ritmo, en lo que es una conga, pero hablando en inglés, explicando qué es este ritmo. Él escribió la canción en el avión, tocando en la mesita que está delante del asiento de uno, yendo a Inglaterra. Y desde el día que él me tocó esa canción por primera vez, que la cantó, ahí a capela, dije, esto es un exitazo. Y ha sido así. Muchos artistas piensan, ay, no, esa canción no quiero cantarla más. Para mí, siempre me encantará cantar conga, siempre me divierte. Ha cruzado el mundo entero, en países diversos, culturas distintas, no importa la religión, no importa el idioma, todo el mundo se divierte, se vuelve loco, se divierte muchísimo y es como una canción que todo el mundo, que libera a todo el mundo, no sé, tengo que decirlo así porque de verdad que todo el mundo la pasa tan bien y usualmente o terminamos la noche con ella o comenzamos, depende de cuál gira haya sido porque es una canción que para mí siempre será muy especial, que creo que siempre identificarán con nosotros. Que cada vez que hay algo de Miami, esa canción sale en algún lado, en una película, en la radio. Y es una canción que es muy alegre, muy divertida y siempre será muy especial para mí.

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En el puesto 13, Cani García nos lleva de viaje al pasado con A la niña que fui.

0: En el puesto 18, La Rosalía con La Perla.
1: Bueno, es que, claro, no referirse a él como icono sería para él una narrativa.

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1: Ya estamos entre los 10 mejores. El número 10 es para Luciano Pereyra y Sebastián Mendoza. Me enamoré de ti.

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Frescura pura, Juanes y Rawayana pasaban por el ranking oficial del mundo latino. El sello indiscutible y el calor de Carlos Vives en nuestro ranking.

0: Nos acercamos al podio, mucha música para disfrutar en ranking latino y en el séptimo lugar encontramos a Benjamín Amadeo, Museo.
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Vamos al año 2003, La Oreja de Van Gogh atravesaba uno de sus mejores momentos, con un álbum que se convirtió en un clásico del pop español. Escuchamos Rosas.

0: Era La Oreja de Van Gogh con Rosas, un clásico, una de sus canciones de Lo que te conté mientras te hacías la dormida, un disco que dejó varios de los grandes éxitos de la banda española.
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0: Top 5 de Colombia, estas son las canciones más fuertes.
1: 5
0: Puesto 5, Dai Dai, Shakira y Burna Boy.

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Chile. Estas son las 5 canciones con más reproducciones en Chile esta semana. 5. Puesto 5, La Graciosa, Quevedo y Elvis Crespo.

0: Chino, Mohombe, Farruko.
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2: Ya estamos en la recta final, disfrutando de toda la música en Ranking Latino. Puesto 4 para Olivia Wilde y Coti, Tus Errores.

0: Perdón la demora, gran fusión entre Ruggiero y Maxi Spindola que se afirman en el tercer escalón.
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0: Amigos, amigas, están hablando los votos. La medalla de plata es para Wars y Dani Fernández. Vulnerable.

0: Todo el conteo nos trajo hasta acá. El puesto número uno es para Maluma y Kany García. Uno más uno.
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Así termina la edición XL del Big Show de Ranking Latino. Hoy te hiciste un repaso por lo mejor de la música latina. Gracias por acompañarnos durante estas 4 horas de música y grandes artistas. Yo soy Santiago Altieri. Que disfrutes el resto del fin de semana y, como siempre, seguí eligiendo la mejor música en español. Hasta la próxima.

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7: André y su mère, veilleuse femme, respirent l'harmonie.

Sí, se llama Alone the Ball, dice él. Y este Alone Together, toma uno. Porque cuando vas al CD completo tiene cuatro tomas de esto. Le gustaron las cuatro. Nosotros nos quedamos con toma uno de Alone Together. El tema Ataque Fibe es toma 5, que es la que más les gustó. Pero este es El Ellis.

Eblis. Eblis, ¿qué tenés? Un recontramil gitano. Te oferta algo que puede pasar. Amor mío, si yo me muero y tú no te mueres,

trío de Paula haciendo Ana Luisa, pero invitaron a cada loco. De esos locos que por ahí tocan, por ahí no tocan.

Hablando de locura. Hablando de locura, ¿te acordás de esto? ¿Vejez? Cantaba por fonética el desgraciado. Lo que pasa es que esa voz

0: de amor.
1: Una frase más.
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1: La verdad que tiene esa voz, ¿no? Que le perdonas todo, o casi. Nat King Cole.

Pero no parece rechazarle. Angelina, Richard.

¿Y debajo del rey Charles qué tenés? ¿Vas a seguir todo así vos? A las amigas hay que sostenerlas. Es una amiga la que canta. No está cantando nadie ahí. Es la que canta.

0: ¿De quién es Ámbar Violeta?
1: Lo menos le queda ese poco de humor para que...
0: Canta Liliana Herrero, obviamente.

0: 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Ahora tem a firmeza.
1: Eso me vuelve loco. Usted que inventó la tristeza, tenga la fineza de desinventarla. Desapareció este, era buenísimo, desapareció. Se casó, se fue a vivir a las colinas.

trabajo de Karel Krajinov? ¿Qué tenés? América, pero por André Previn, que algunos le dicen Previn. Y después ni te quieras creer. ¿Usted sabe dónde está? Este es André Previn y los His Paris. Sí, André Previn toca el piano.

Chino, ¿sabes con qué? Chino Manuel, ¿sabes con qué nos vamos a ir? Nos vamos a ir con dos pianistas haciendo una antigüedad. Bebo Valdés, piano. Javier Colina, piano. Aquellos fucking ojos verdes de Mirada Serena. Con eso cerramos.

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13: Hola. ¿Aló? Hello. ¿Estoy solo?
14: Alexis Zorba.
13: Ah.
14: I have other names if you are interested.
13: ¿Qué dice? ¿Cómo le va, don Anthony? ¿Qué anda haciendo por acá?
14: Alexis Zorba. I have other names if you are interested.

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0: Pero sabroso. Esta es La Llorona. No es lo único.
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0: escuchara esto. Si George Brassens escuchara esto, ¿qué diría? El que cuenta como una niña le daba de la teta a un gato.
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0: Claudina y Alberto.
1: Que era muy buena vida.
0: La buena Margot.
2: Se creyó que era por el animal. Que los grandes y chicos la miran.
0: Y debajo, ¿qué? Uno de los grandes. Grandes temas del siglo XX. Sumada por muchos como una de las melodías populares del siglo XX.

Esa es la calle. Digo, La Estrada en realidad. De la película La Estrada. ¿Y en la calle qué?

0: y Mini Fe. Jackie Robinson, ¿y debajo qué? ¿Debajo qué?
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0: Estaba medio como folcloreado esto, ¿no? Chumbereque, chumbereque, chumbereque. Otra vez, la llorona, otra vez. Adentro. Adentro.
1: Todos me dicen el negro llorona, negro,
0: pero cariñoso. Este que sí. Todos.

Volverla de cámara, la Llorona. Estaba. Esto es otra cosa. Esto es otra cosa.

¿Por qué no exorcizar este tramo? ¿Y cómo se exorciza este tramo? Con el exorcizador. ¿Y quién sabe exorcizar? Muy buen exorcizador será.

salva de los demonios. Bueno, esto es Roberta Flack haciendo In Mi Life. El Chino Manuel. Vamos a exorcizar el programa. No tiro el exorcismo. Hacete cargo.

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canciones por Smokey Robinson y Ronald White. Fue lanzada el 21 de diciembre del año 1964 con el sello discográfico Motown, y es quizás un símbolo del soul. Nuestro viaje imaginario de este episodio será a través de los sonidos del soul, girando alrededor de My Girl. Sean todos bienvenidos. Esto es Música Acuática.

0: Aidan Neville nació el 24 de enero del año 1941 en New Orleans, Luisiana, en Estados Unidos, con ascendencia afroamericana e indígena. Su música también cuenta con influencia cajún y criolla. Aidan Neville es dueño de una de las voces más características del mundo musical.
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Hay una versión que hace Aaron Neville de una canción, un clásico, además acompañado por la trompeta de Chris Botti, insuperable. Aquí se las dejo. Disfruten de la música.

Aaron Neville recibió 4 álbumes Platinum y logró 4 top 10 en los Estados Unidos, incluyendo 3 que llegaron al número 1 de Billboard. El 12 de diciembre del año 2010, mientras actuaba en el Baton Rouge Mansion, fue incluido en el Salón de la Fama de Luisiana. Esta es la versión de Aaron Neville de My Girl.

Por cierto que varios miembros del sello Motown grabaron un disco con sus canciones más famosas en italiano. Es un disco, es una rareza, pero maravilloso. Aquí les dejo a Las Tentaciones cantando My Girl, pero en italiano, solamente lei, solamente qui, in musica, quattro mani.

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1: Ahora le toca el turno a un cantante que realmente desde que lo escuchamos la primera vez quedamos completamente enganchados. Él es de Huelva, nació en el año 1980. A sus raíces flamencas le agrega soul. Él es Pitingo. Disfruten.

Desde que lo descubrimos en el año 2008 con su soulería, soul con bulerías, no hemos dejado de seguirle y además ha crecido a pasos agigantados. Es algo realmente espectacular. Antonio Álvarez Vélez, mejor conocido como Pitingo.

Instagram y Twitter, @música4manos, el 4 en número, y nuestra página web, donde pueden encontrar nuestros podcasts, música4manos.com.

Y lo que viene a continuación de Pitingo realmente le deja a uno el corazón arrugadito. Escuchen esto. Este es para ti. Y para ti. Vale. Y también para ti. Para todas. Disfruten de la música.

En el año 2016, Mario Biondi edita su álbum de estudio número 11, llamado Best of Soul, lo mejor del soul. Escuchen y disfruten de esta versión magnífica de My Girl con Mario Biondi.

Recordemos que Mario Biondi es un vocalista italiano natural de la isla de Sicilia, con una sorprendente propuesta musical de fusión de soul, funk y jazz con pop italo-mediterráneo, con una voz grave y quebrada que a veces se recuerda mucho al mismísimo Barry White.

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Su dicción, su fraseo, su perfección técnica, además de su buen gusto, en resumen, su calidad interpretativa, hicieron de Nelly Omar una cantante ejemplar y paradigmática. Había nacido en la ciudad de Guaymini, al oeste de la provincia de Buenos Aires, zona agrícola y ganadera de grandes estancias. Justamente, en una de ellas, la Atrevida, trabajaba su padre como capataz, don Marcos Batuone. De él, precisamente, que además era guitarrero, heredó el oficio de cantora. La propia Nelly contó, más de una vez, que su padre era conocido de Carlos Gardel y que en varias oportunidades, cuando visitaba la ciudad de Buenos Aires, fueron juntos al hipódromo. Lo que Nelly no sabía, por aquel entonces, es que el tiempo y la vida misma la llevarían por el camino del zorzal criollo hasta transformarla en la Gardel con polleras. Parece mentira, canta Nelly Omar.

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Conocido como el santo patrono de los músicos argentinos, el gran Don Osvaldo Pugliese no solo repele la mufa de los músicos, sino que ha sembrado en la cultura argentina una semilla inmortal. Fue y sigue siendo uno de los grandes referentes del tango. Ese tango popular, ese tango que se bailaba en milongas y de aquel en donde Don Osvaldo era figura frecuente. Es así que, a más de un cuarto de siglo de su partida, el maestro del tango continúa depositando enseñanzas en miles de artistas a lo largo y ancho del país. Alguien que en 1985 logró lo que nadie había podido hasta entonces. En el marco del festejo de sus 80 años, el gran Pugliese llenó el Teatro Colón, un lugar reservado exclusivamente a la música lírica y académica, y tocó con su gran orquesta, como ahora. Osvaldo Pugliese, Ojos Negros.

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20: Hola, ¿cómo les va? Bienvenidos una vez más. Estamos en Zona Retro, recreando música de los años 70, 80 y un poquitito también de los años 90. Hoy vamos a tener clásicos, los que alguna vez escuchaste. Vamos a andar entre los años 76, 77 y el 82, 83. Comenzamos con el año 1982 y este clásico, Forget My Note, de Patrice Rushen. Música en Zona Retro.
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0: Para los que transitamos los años 80, música en Zona Retro.
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1: Esto es Zona Retro. Seguimos compartiendo muy buenas canciones para recordar.

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1: Vamos cerrando nuestro primer bloque del programa con este tema del año 1979, las Sisters Lies, y somos una familia. Pausa, no se vayan, hay mucha más buena música para recordar.
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1: Comenzamos nuestro segundo segmento, estamos en Zona Retro, queda media hora para seguir compartiendo con todos ustedes música del recuerdo. En este caso nos vamos a ir al año 1978 de Jackson 5 haciendo este clásico, Shake Your Body.
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0: Más música seleccionada de mi discoteca. Estamos en Zona Retro. Seguimos escuchando muy buena música.
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0: Recuerdo, está aquí en Zona Retro, nos seguimos quedando en los años 1980.
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Bienvenido, bienvenida al fin de semana. Es momento de relajarse, disfrutar y dejar que la música haga lo suyo. Soy Santiago Altieri y comienza una nueva edición XL del Big Show de Ranking Latino. 4 horas con grandes artistas, los éxitos del momento y muchas canciones para acompañarte estés donde estés. ¡Arrancamos!

Vamos al año 2013, cuando Franco De Vita regresaba con Vuelve en Primera Fila, un proyecto que reunió grandes canciones de su carrera junto a destacados artistas invitados. Escuchamos Si Quieres Decir Adiós junto a Debbie Nova.

Era Franco De Vita junto a Debbie Nova con Si Quieres Decir Adiós, una de las canciones de Vuelve en Primera Fila, un álbum que volvió a poner en primer plano algunos de los grandes clásicos del artista venezolano.

0: sello indiscutible y el calor de Carlos Vives en nuestro ranking. Te dedico México.
1: Puesto número 2.
0: A Pambichao, Manuel Turizo y Maluma.

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0: Volvemos al año 2008, Carlos Baute atravesando uno de los momentos más destacados de su carrera con De mi puño y letra, un álbum que dejó varios de sus grandes éxitos. Escuchamos Te regalo.
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0: El puesto 16 ya tiene nombre propio, es Luis Fonsi, Cambiaré.
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1: La canción Conga nació en Holanda, en una discoteca, fuera de una discoteca, en Utrecht, que habíamos estado cantando Dr. Beat, estábamos empezando la gira promocional y se nos habían acabado las canciones y nos pedían los holandeses más y más y no teníamos más. Y dice, mire, vamos a tocar las congas cubanas esas, santiagueras, porque él es de Santiago, que cantábamos al final de la noche en Miami, en las fiestas que hacíamos. Y digo, pero si ellos no hablan español, y si no hablan inglés tampoco, ¿qué tiene que ver? Y bueno, perfecto, la cantamos. Se volvieron locos. Y estábamos parados afuera esperando ir a la casa y le digo al baterista, debíamos escribir una canción basada en este ritmo, en lo que es una conga, pero hablando en inglés, explicando qué es este ritmo. Él escribió la canción en el avión, tocando en la mesita que está en delante del asiento de uno, yendo a Inglaterra. Y desde el día que él me tocó esa canción por primera vez, que la cantó, ahí a capela, dije, esto es un exitazo. Y ha sido así. Muchos artistas piensan, ay, no, esa canción no quiero cantarla más. Para mí, siempre me encantará cantar conga, siempre me divierte. Ha cruzado el mundo entero, en países diversos, culturas distintas, no importa la religión, no importa el idioma. Todo el mundo se divierte, se vuelven locos, se divierte muchísimo y es como una canción que todo el mundo, que libera a todo el mundo, no sé, tengo que decirlo así porque de verdad que todo el mundo la pasa tan bien y usualmente o terminamos la noche con ella o comenzamos, depende de cuál gira haya sido, porque es una canción que para mí siempre será muy especial, que creo que siempre identificarán con nosotros, que cada vez que hay algo de Miami, esa canción sale en algún lado, en una película, en la radio, y es una canción que es muy alegre, muy divertida y siempre será muy especial para mí.

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0: En el puesto 18, La Rosalía con La Perla.
1: Bueno, es que, claro, no referirse a él como icono sería para él una narrativa.

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1: Ya estamos entre los 10 mejores. El número 10 es para Luciano Pereyra y Sebastián Mendoza. Me enamoré de ti.

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Frescura pura, Juanes y Rawayana pasaban por el ranking oficial del mundo latino. El sello indiscutible y el calor de Carlos Vives en nuestro ranking.

0: Nos acercamos al podio, mucha música para disfrutar en ranking latino y en el séptimo lugar encontramos a Benjamín Amadeo, Museo.
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Vamos al año 2003, La Oreja de Van Gogh atravesaba uno de sus mejores momentos, con un álbum que se convirtió en un clásico del pop español. Escuchamos Rosas.

0: Era La Oreja de Van Gogh con Rosas, un clásico, una de sus canciones, De lo que te conté mientras te hacías la dormida, un disco que dejó varios de los grandes éxitos de la banda española.
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1: 5
0: Puesto 5, Die Die, Shakira y Burna Boy.

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Puesto 3 en Chile, Una Foto Remix, Mesita, Nicki Nicole, Thiago PZK y Emilia. Hacerme ese trato,

0: Chino, Mohombe, Farruko.
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2: Ya estamos en la recta final disfrutando de toda la música en Ranking Latino. Puesto 4 para Olivia Wilde y Coti, Tus Errores.

0: Perdón la demora, gran fusión entre Ruggiero y Maxi Espíndola que se afirman en el tercer escalón.
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0: Amigos, amigas, están hablando los votos. La medalla de plata es para Wars y Dani Fernández, Vulnerable.

0: Todo el conteo nos trajo hasta acá. El puesto número uno es para Maluma y Kany García. Uno más uno.
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Así termina la edición XL del Big Show de Ranking Latino. Hoy te hiciste un repaso por lo mejor de la música latina. Gracias por acompañarnos durante estas 4 horas de música y grandes artistas. Yo soy Santiago Altieri. Que disfrutes el resto del fin de semana y, como siempre, seguí eligiendo la mejor música en español. Hasta la próxima.

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4: Damas y caballeros, ¿cómo están? ¿Cómo andan? Buen fin de semana para todos. Arrancamos un nuevo capítulo de Open Disco en el aire de la radio. Y aquí estamos, señores y señores, con muchas ganas de acompañarlos, como siempre, con buenas canciones, con mucha música durante este nuevo fin de semana de este mes de agosto, que ya estamos ahí, ¿no? En medio que en las últimas semanas. Así que a subir el volumen, a quedarse con nosotros y a disfrutar.

señor Fer Vargas, ambos con muchas ganas también de disfrutar del fin de junto a vos aquí, con muchas canciones, con muchos segmentos, con todo lo que tenemos preparado y producido para compartir contigo en el día de hoy. Ya se viene Pame Santa Clara, la veo por ahí alistándose. Muy bien, ¿me va a desbloquear algún recuerdo? Seguro. Tenemos un Blavo Music Files imperdible en este primer bloque y además Open Info con toda la data.

Pame Santa Clara y esto es Desbloqueando Recuerdos. Esto es Goo Goo Dolls, Iris.

0: Esta canción se publicó en abril y pertenece al sexto álbum de estudio de esta banda estadounidense. Para junio, todavía estaba en el puesto número uno del ranking Billboard, ya que pasó ahí 18 semanas consecutivas desde su lanzamiento. Es considerado el tema más popular de la banda. Esto es Goo Goo Dolls, Iris.
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0: Bravo Music Files. ¿Qué tal, amigos? Bienvenidos a una nueva edición de Bravo Music Files. Hoy vamos a averiguar qué tienen en común The Rolling Stones, Andrew Lloyd Oldham y Richard Ashcroft. Muy bien, comencemos. Esta es la canción de Rolling Stones, The Last Times.

La letra de la canción fue escrita en su totalidad por Richard Ashcroft, aunque por algún tiempo estuvo atribuida también a Mick Jagger y Keith Richards. Esto es debido a que la canción utiliza un riff similar a The Last Time, una canción de The Rolling Stone. Finalmente, luego de 22 años, la dupla Jagger-Richard devolvió voluntariamente los derechos a su único y original compositor, Richard Ashcroft. The Verve había solicitado una licencia para usar un sample de 5 notas de una versión orquestal de Andrew Luke Holham, de una canción de Rolling Stone llamada The Last Time, y recibió la autorización de Decca Records. Fue así como crearon Bittersweet Symphony. The Verve puso cerca de 50 pistas de instrumentación que incluían arreglos para crear una canción completamente nueva. La melodía orquestal grabada por The Verve contenía un sample de la grabación de 1965 de la orquesta de Andrew Luke Holham, partiendo de The Last Time de Rolling Stone. Cuando Holham, quien manejó y también produjo los primeros trabajos de Rolling Stone, dejó la banda en 1967, acordó vender los derechos de su trabajo como productor al nuevo manager, Alan Klein. En 1998, Klein interpuso una demanda y la banda resolvió el problema fuera de los juzgados, incluyendo a Mick Jagger y a Keith Richards como compositores del tema y entregando el 100% de los derechos de la canción, porque parecía más barato que luchar legalmente con la posibilidad de perder el juicio. En una entrevista, Richard Ashcroft dijo: "Esta es la mejor canción que Jagger y Richard han escrito en los últimos 20 años. Por su parte, Keith Richards respondió: "Si The Verve puede escribir una canción mejor, pueden quedarse con el dinero". Después de tantos disgustos, con la melodía más bonita del mundo, Richard Ashcroft sufrió una crisis nerviosa y el grupo se deshizo. El jueves 23 de mayo de 2019, Richard Ashcroft publicó en Twitter que la banda de Rolling Stone regresó los derechos de Bittersweet Symphony a The Verve. Y aquí está, en Bravo Music Files, Bittersweet Symphony.

0: es Chris Brown.
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bien arriba para encarar la jornada con una sonrisa y una birrita en la mano, los reyes del ritmo lo hicieron de nuevo. Lucra se unió a la banda del momento, Desacatados, para regalarnos un cuartetazo directo al pecho. Ya sufrí por amor. Es esa clásica mezcla sabrosa de desamor en la letra, pero con mucho ritmo, un ritmo frenético, diría, en lo que es la base para bailar hasta que te duela las patas. Desacatados debuta en el Movistar Arena y Luke Ra va a ser el invitado estrella de la noche. Recordemos que el cordobés viene de romperla en los Estados Unidos, en España, y viene de meter más de 300 millones de escuchas con La Morocha, llevarse dos premios Gardel este 2026 y hasta homenajear a Messi con El Último Baile. El videoclip es una fiesta entre amigos que contagia ganas de salir ya mismo, así que a subir al volumen y a tirarse algunos que otros pasitos.

Se terminó la espera, señores, y ya está disponible en todas las plataformas digitales el disco completo de Nahuel Penisi, que le canta a Mercedes Sosa. Editado por Sony Music, el adelanto de la canción Con Todos, que les había puesto la piel de gallina. Ya el álbum entero es directamente un viaje emocional por las raíces de nuestra América Latina. Son 10 interpretaciones magistrales donde Nahuel no solo aborda el folclore con temas como Samba para no morir o Cuando tenga la tierra, sino que también se anima a cruzar fronteras tocando tangos como Los Mareados y algunas que otras joyitas de nuestro rock nacional como Promesas sobre el bidet de Charly García, por ejemplo, ¿no? Cada canción tiene su correlato visual grabado en la mismísima provincia de Tucumán. Nahuel mismo lo definió como el desafío más grande de su vida, una conversación humilde, profunda y luminosa también entre, bueno, dos de sensibilidades únicas de la música popular, ¿no? Esto es para escuchar con el corazón bien abierto, relajarse y disfrutarlo.

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1: Volvimos.
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0: Atención, melómanos y amantes del rock nacional, porque esta noticia es de esas que van directo a la historia de nuestro estudio. Dos de las mentes más brillantes, talentosas y potentes de nuestra música entraron juntas al estudio por primera vez. Les hablo de las hermanas Bertoldi, Marilina y Lula. Sí, la ganadora del Gardel de Oro por Prender un Fuego y la voz guitarra demoledora de Luca Sativa, que han grabado juntas por primera vez una versión explosiva de Momentismo Absoluto, el clásico de la banda española Fangoria. ¿Dónde suena esto? Es el plato fuerte de la banda sonora de Moria, la nueva serie de Netflix que está inspirada en la vida de la One, Moria Kazan. La producción de la serie buscaba una versión con muchísima actitud para acompañar la aparición en pantalla del personaje de Cecilia Roth, y las Bertoldi clavaron una bomba rockera, distorsionada y fresca. 14 premios Gardel entre las dos, años de carrera en paralelo, y por fin la química de hermanas explotó en los parlantes. Puro fuego argentino.
1: Elegancia, misterio y el encanto del synthpop. Al Corley, el artista que convirtió el pop electrónico en uno de los sonidos más sofisticados de los años 80. Nacido en Estados Unidos, Al Corley comenzó su carrera como actor antes de dedicarse por completo a la música. A mediados de los años 80, encontró su lugar con un sonido elegante, melódico y profundamente europeo. Square Rooms, Cold Dresses fueron canciones que mezclaron synth-pop, romanticismo y melodías envolventes. Dejó una huella sutil dentro de la música electrónica de los 80.

Aunque su paso por la música fue breve, sus canciones siguen evocando el encanto de una década irrepetible. Al Corley demostró que la sencillez también puede volverse

0: Jonas.
1: Eilish.
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4: Paulo Londra presenta Me asfixia la ciudad, el primer adelanto de su próximo álbum.
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0: Durante 2026, completó su primera gira por Estados Unidos con localidades agotadas en Nueva York, Miami y Los Ángeles. Ahora, Londra continúa su recorrido por Latinoamérica con presentaciones en Bogotá, Puebla, Mérida, Monterrey, Santiago de Chile y Lima, donde tendrá su debut en el Estadio Nacional de Perú. 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
2: Canciones que pensamos que eran de amor, pero no. Vientos de cambio, Scorpions. Terminó la guerra, los soldados descansan, se cayó el muro de Berlín. De amor, nada. 2. 99 globos rojos, Nena. Chicos, estamos en guerra, el mundo se termina y fue por culpa de 99 globos rojos que tiraron en un recital de los Rolling Stones. Literal, textual. Forever Young. ¿Para qué ser siempre joven si en cualquier momento aprietan el botón rojo y la bomba explota? Esta canción, que parece re divertida, también habla de la guerra, Rigueira del 83. Vamos a la playa, la bomba explotó, guerra de Estados Unidos contra la Unión Soviética. La próxima historia. Es un lentazo, lentazo. Que bailamos lento, que parece romántica y no tiene absolutamente nada que ver con el amor. Mientras bailábamos lento, Martica nos decía: la droga te tumba como soldado de juguete. ¡Wow! ¿Vos sabías que este lentazo decía esto? ¿Vos sabías que Martica se llama Marta Marrero, que es hija de cubanos, y esta canción se la hizo a su mejor amigo que no podía salir de la droga? Hay algo más heavy. Escucha esto. Yo te invité, amigo, dice, pero nunca supe cuánto tiempo te quedarías ahí. ¿Por qué Toy Soldiers? ¿Por qué soldados de juguete? Le preguntaron a Martica. Porque casi todos entramos inconscientemente y jugando. Y si salimos, estamos destrozados. Finales de los 80, todas las canciones dicen algo. 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
1: ¿Qué tal? Saludos a todos los conectados. Soy Cristian Chico Pérez desde Santiago de Chile, entregándoles y regalándoles otro capítulo aquí en Maxi Vinil. Gracias por estar ahí. Hoy les traigo esto de 1983. Es I Like Chopin, de Gazebo. Este cantante que es de crianza italiano, pero no es italiano, nació en otro país. Y que lanzó en 1983 este, su primer disco, que se llama Gazebo, y que traía ese gran hit que se llama I Like Chopin. Un tema pop elegante, bello, maravilloso, fino, delicado, solo como Gazebo lo podía hacer. En su primer disco, Gazebo trabajó con un señor que se llama Pierluigi Giombini, que es un productor y músico italiano que hizo varias cosas aparte de I Like Chopin. Dolce Vita de Ryan Paris, por ejemplo, también la hizo él. Y él compuso la música de esta canción. Está esta creencia de que este riff de piano, tan tan tan tan tan, es de Chopin, ¿no? Fue escrita por Pierluigi Giombini. Y claro, como la canción se llama I Like Chopin, en este juego que se quiso hacer, está esta idea de que la canción está basada en una composición de Chopin. Lamento decirles que no, no es así. La canción fue un hitazo en Europa, básicamente. Fue número uno, yo diría que en 15 o 20 países. Y se convirtió, yo creo que, en el hit más grande de Gazebo, que sigue haciendo música hasta el día de hoy. Tiene 17, 18 discos editados. El último lo sacó el año 2018. Está siempre sacando música nueva, pero jamás repitió el éxito que consiguió en 1983 con I Like Chopin. Así que aquí se los voy a dejar, muchachos. Es Gazebo con I Like Chopin, sonando aquí en Maxi Vinil.

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¿Quién dijo que el folclore y el cuarteto no hablan el mismo idioma cuando se trata del corazón? Agárrate porque Campedrinos acaba de dar un golpe sobre la mesa invitando a la reina del cuarteto. Hablamos de Eugenia Quevedo, que bueno, fue citada para armar un cruce vocal memorable realmente. Lanzaron El Arte de Querer, que es una zamba romántica que muestra una faceta íntima, dulce y vocalmente impecable de Euge, metiéndose de lleno en el proyecto Zambas del Dúo. La canción le canta a ese amor que no se anda con tantas palabras, sino que, bueno, se demuestra con hechos, ¿no? Y les digo una cosa, esto no es casualidad. Campedrinos viene de meter un año consagratorio absoluto, rompieron todo en el Festival de Viña del Mar este 2026, se llevaron la consagración en el Cosquín y también sumaron nominaciones a los premios Gardel, ¿no? Son de esos artistas que le rinden culto a la tradición, pero le meten un puente directo al futuro para que, bueno, los pibes se enamoren del género de raíz, ¿no? Una joyita de producción argentina que tenés que escuchar sí o sí. Imperdible.

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3: En 9 semanas y media, Kate, interpretada por la joven y bella Kim Basinger, entabla una relación con John Mickey Rourke, un corredor de Wall Street. Con un inicio apasionado, la pareja se embarcará en una serie de juegos eróticos cada vez más extraños que confundirán a Elizabeth. Muy criticada en su momento, la película llegó a ser censurada en Estados Unidos y Europa, pasando de una duración original de 3 horas a 111 minutos. La escena más recordada en el tiempo fue el célebre striptease de Kim al ritmo del famoso You Can Leave Your Head On del inglés Joe Cocker.

0: año 1986, de 9 semanas y media, Joe Cocker, You Can Leave Your Head On.
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0: Hilda Lizarazu se une a Juan Rosasco en Banda para lanzar la emotiva Astronauta. Con este estreno, Juan Rosasco en Banda continúa ampliando una serie de colaboraciones con referentes de la música nacional. En los últimos años, compartió canciones con artistas como León Gieco, Los Tipitos, Silvestre y La Naranja, La Mancha de Rolando y Daniela Herrero, entre otros. Astronauta propone una mirada sensible sobre los vínculos humanos y la necesidad de encontrar espacios de empatía en un contexto social complejo.
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0: Benjamín Amadeo estrena Museo y anticipa cómo será su próximo disco. La canción profundiza el universo emocional del nuevo trabajo y confirma una etapa artística marcada por la sensibilidad, la introspección y una búsqueda sonora cada vez más personal. Según explicó el propio artista, Museo nació de la idea de esos vínculos que no necesitan ser comprendidos para dejar una huella. La letra habla de las personas que transforman la vida de alguien de manera silenciosa y de la belleza que existe en aceptar que no todo tiene una explicación. Benjamín Amadeo, Museo.
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0: Nahuel Penisi presenta Canción con Todos, el primer adelanto de su homenaje a Mercedes Sosa. Lejos de ser un disco de versiones, el proyecto propone volver al origen de esas canciones y reinterpretarlas desde una mirada actual, manteniendo intacto su valor cultural y su fuerza poética. En la voz de Penisi, el repertorio de Mercedes Sosa adquiere una nueva dimensión sin perder el vínculo con sus raíces. La obra elegida para abrir el álbum es Canción con Todos, el clásico compuesto por César Isela, con letra de Armando Tejada Gómez, considerada uno de los himnos más importantes del cancionero popular latinoamericano. La canción mantiene vigente su mensaje de unidad, identidad y pertenencia, valores que atraviesan todo el proyecto.
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0: de un video viral a un dueto con Noel Shahriz, Sofía Filo estrena No lo sabe. El tema nació de manera inesperada. Todo comenzó con un video que Sofía publicó en sus redes sociales, donde respondió con total honestidad a la pregunta ¿cómo estás? Esa reflexión sobre la necesidad de escapar de uno mismo y aprender a convivir con las incertidumbres conectó con millones de personas y superó las 3 millones de reproducciones. Entre quienes escucharon aquella versión estuvo Noel Shahriz, quien decidió contactarla directamente. Tras una primera conversación, ambos se encontraron en Colombia para grabar la canción y filmar el videoclip, dando forma a una colaboración que une las nuevas voces del Río de la Plata con uno de los referentes del pop latino.
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0: Ángela Leiva y Eugenia Quevedo se volvieron a juntar en Mejores Enemigas. La noche en el Movistar Arena tuvo un momento explosivo cuando Ángela Leiva invitó a Euge Quevedo para compartir el escenario y presentar juntas Mejores Enemigas. Las dos artistas, referentes indiscutidas de la cumbia y el cuarteto, volvieron a unir fuerzas para ofrecer una versión impactante de la canción, que puso en primer plano la potencia de sus voces y la química que comparten. La interpretación no solo se destacó por el despliegue vocal, ambas sumaron un acting sobre el escenario que acompañó la letra, que narra la pelea de dos amigas por un hombre. Gestos, miradas y una puesta en escena cargada de tensión hicieron que el público sintiera la historia como propia, generando una ovación en el estadio.
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El tema cuenta la historia de una pareja que, pese al amor que todavía los une, entiende que las circunstancias de la vida les impiden continuar juntos. Antes de separarse, ambos deciden compartir un último momento cargado de emoción, pasión y nostalgia. Me despido fue compuesta por Fonsi junto a Andrés Torres y Mauricio Rengifo, quienes también estuvieron a cargo de la producción. La canción combina una melodía bailable con

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0: Si hablamos de artistas a que no le escapan a la intensidad y a decir las cosas como son, tenemos que hablar de Ángela Torres, que acaba de soltar Torpe, el primer adelanto de lo que promete ser la etapa más madura, auténtica y atrevida de su carrera. El tema es un pop súper pulido que habla de esa obsesión romántica donde uno quiere hacerse el distraído o el desinteresado, pero cada gesto te delata, ¿no? Y el videoclip no se queda atrás, señores. Filmado en un car wash, la muestra a Ángela haciendo de las suyas, ¿no? Así caótica, divertida, obsesionada con el pibe de enfrente. Pero atentos a la data, porque el verdadero fenómeno pasa por los escenarios. Después del éxito rotundo de su disco debut No Me Olvides, la artista desembarca en el Movistar Arena los próximos 8 y 9 de diciembre. ¿Cuál es la mala noticia? El 9 ya está completamente agotado. ¿Y la buena? Quedan los últimos tickets para el show del 8 antes de que, bueno, se salga de gira por todo el país. Ángela está jugando en primera, señores, y no para de crecer.
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4: Si bien la característica principal de Casey and the Sunshine Band era hacer bailar sin parar, al compás de la música disco con hits que hasta estos días son clásicos de las pistas, por ese entonces el productor y bajista Rick Finch se dio cuenta que hacía falta una balada de amor en el repertorio de su banda. A pesar que consideraba que las baladas eran aburridas y hacían dormir a la gente, tuvo que reconocer que necesitaba una balada para marcar un quiebre musical entre tantos acordes de funk, disco y música pop. Please Don't Go es una canción de la banda norteamericana de onda disco KC and the Sunshine Band. Fue publicada como single un 12 de julio de 1979. Forma parte del disco Do You Wanna Go Party y fue la primera balada que escribió esta famosa banda oriunda de Miami. Me puse a pensar qué hacer y de repente se me ocurrió que teníamos que hacer algo diferente. Así que empezamos a reinventarnos, pero sin salir del sonido típico que habíamos conseguido. Eso fue muy difícil para todos nosotros. No sabíamos qué hacer, así que empezamos a investigar y buscar alguna canción. Después de tanto buscar, llegamos a escribir Please Don't Go, recordaba el productor y compositor en una entrevista. Pero no todo era felicidad dentro de la banda, ya que a pocas semanas de que esta balada llegara al número uno en Estados Unidos, el productor Rick Finch decide abandonar la banda, lo cual provocó un quiebre dentro de los integrantes que decidieron tomar nuevos rumbos en materia artística. Luego de esto, el vocalista Harry Wayne Casey tuvo el camino despejado para lograr su tan ansiada carrera artística como solista, que pasó desapercibida, mientras que Please Don't Go seguía sonando en las radios de todo el planeta. Casey and the Sunshine Band. Please Don't Go.

0: Please Don't Go llegó al quinto puesto del Billboard en 1979 y el 5 de enero de 1980 alcanzó el número uno de dicho ranking. Gracias a esto, Please Don't Go llegó al quinto puesto del Billboard en 1979 y el 5 de enero de 1980 alcanzó el número uno de dicho ranking. Gracias a esto, Please Don't Go llegó a ser el primer número uno de la década de los 80. KC and the Sunshine Band, Please Don't Go.
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0: Cheques es una descarga cruda, directa, hasta casi visceral, te diría. El Flaco Spinetta deja de lado la ensoñación y apunta al corazón del sistema, donde todo parece tener precio y el alma queda en segundo plano. Guitarras filosas, ritmo urgente y la lírica que incomoda, que sacude. Hay bronca, hay verdad, hay fuego. Es el sonido de los 90 latiendo fuerte, con Spinetta plantado diciendo lo que muchos callan. Una canción que no busca agradar, busca despertar. Ellos son Spinetta y los Socios del Desierto con Cheques, un esencial de nuestro rock nacional.
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0: Lo que están escuchando es una canción que no solo fue un hit, sino que fue un símbolo de toda una época. Video Kill the Radio Star es recordada por ser el primer videoclip emitido por MTV, marcando así el inicio de una nueva era en la música. Con su sonido futurista para finales de los 70, mezclando sintetizadores y armonías pegadizas, esta canción hablaba justamente del avance tecnológico y de cómo cambiaba la industria musical. Irónicamente, terminó convirtiéndose en una pieza eterna. The Buggles no lograron repetir ese impacto, pero han dejado una huella imborrable. Cada vez que suena esta canción es como viajar al momento exacto en que la música empezó a verse, no solo a escucharse. El One Hit Wonder de hoy, The Buggles, año 1979, Video Kill the Radio Star.
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2: Año 1971. Se inauguraba el Walt Disney World en Orlando, Florida, y se estrenaba La Naranja Mecánica de Stanley Kubrick y Willy Wonka y su fábrica de chocolates. En nuestro país, gobernaba la dictadura de la Revolución Argentina y empezaba a surgir con más fuerza lo que hoy todos conocemos como rock nacional. El núcleo fundacional lo conforman más que nada Los Gatos, Almendra y Manal. Pero también empezaban a surgir otras bandas por fuera de Capital Federal. Una de esas bandas es la que en 1971 lanza el primer álbum conceptual del rock nacional. Hola, ¿cómo están? Soy Bebe Sanso y les voy a contar muchas cosas que probablemente no sepan sobre la Biblia de Vox Dei. El disco fue lanzado el 15 de marzo de 1971 por el sello Disc Jockey. La idea fue de uno de los guitarristas del grupo, Ricardo Soule, inspirado en otras grandes bandas que lanzaron discos conceptuales como The Who o The Kings. Pero hablando ni más ni menos que de la Biblia. El único acercamiento de Soule al cristianismo fue haber tomado la comunión y confirmación de chico, pero les contó su idea a la banda y a Jorge Álvarez, dueño del sello Mandioca, durante un viaje en colectivo. El 98, para ser más precisos. ¿Por qué no le ponemos música a la Biblia?, les dijo. Y la idea le gustó a todos. Ya en ese momento pusieron manos a la obra. La banda estaba compuesta por Willy Quiroga en voz y bajo, Rubén Basualto en batería y percusión, Juan Carlos Jody Godoy en voz y guitarra, además del ya mencionado Ricardo Soule. Ricardo tuvo en sus manos el rol de crear la obra a partir de su interpretación del libro sagrado. Cada una de las 8 canciones que integran la Biblia se refiere a un libro en particular del Antiguo y del Nuevo Testamento y están ordenadas siguiendo el orden cronológico del texto canónico.
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2: Desde Génesis hasta Apocalipsis. Soule optó por seguir su propia interpretación y utilizar un lenguaje simple, pero a la vez poético. Una vez que Ricardo presentaba un boceto, la banda se embarcaba en interminables zapadas de las que salían bases, riffs y melodías. Se grabó en los estudios TNT y llevó más de 150 horas, lo que significó una apuesta bastante importante.
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2: Si bien todas las canciones ocuparon un lugar central en el repertorio total del grupo, Génesis y Libros Sapienciales se ubicaron como las favoritas de la gente.
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2: Recordemos que el álbum se gestó durante el gobierno de facto de la autodenominada Revolución Argentina, con Roberto Levinson a cargo del Poder Ejecutivo, a punto de ser reemplazado por Alejandro Lanusse.
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2: En ese entonces la iglesia tenía mucho poder, por lo que para evitar la censura, Vox Dei llevó los textos al arzobispado para su evaluación. Finalmente, Monseñor Emilio Teodoro Grasselli, como representante de la iglesia, dio el visto bueno y escribió una carta en la que recomendaba a la juventud escuchar el álbum. Mandioca decidió incluir la misiva en los primeros 500 ejemplares del LP para mostrar públicamente que la Biblia tenía la venia de la iglesia. Los últimos meses antes del lanzamiento fueron difíciles. Por un lado estaba el desgaste por haber encarado un proyecto tan grande. El grupo tenía muchas tensiones internas y la lucha de los egos lo llevó a hacer terapia de grupo, pero no sirvió de mucho, porque Jody Godoy se fue apenas se editó el álbum. Ni siquiera llegó a presentarlo en vivo. Y a esto se le suma que Mandioca había entrado en una fuerte crisis económica. En un acto de desesperación, el productor sustrajo las cintas de la compañía discográfica sin permiso y, según cuenta Ricardo Soule, la policía las encontró en las oficinas de otra discográfica. Ni bien las recuperaron, fueron enviadas directamente a mezclar y masterizar sin consultarle a Vox Day si el trabajo estaba concluido. Y no, no estaba terminado. Faltaban las voces de Apocalipsis, pero ya era demasiado tarde para incorporarlas. Salió como estaba. La Biblia fue sin dudas un hito de la música popular argentina. Un trabajo complejo que estuvo a la altura de lo que se había propuesto. Contra todos los pronósticos, fueron 4 músicos suburbanos los que le dieron al rock nacional el envión que necesitaba para dejar de ser un movimiento musical incipiente y demostrar que no era una moda pasajera, sino que había llegado para transformarlo todo. La Biblia, Vox Day, canciones que marcaron un año, clásicos que musicalizaron una vida, discos que todavía siguen sonando.
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Session. Chiquilinas, chiquilines, hola, hola, hola, hola, ¿qué tal? ¿Cómo les va? Bienvenidos. ¿Cómo andan mis niñas y niños? Musiqueros, electrónicos, otra vez acá estamos, nueva semana para el House Session, edición 135 y nos vamos para arriba. Y como otras veces lo he repetido, en ese parate que tuvimos, post pandemia y un poquito más de unos cuantos meses, tendríamos que ir por mucho más, 140 y tantos, pero bueno, vamos bien, todo tranquilo, estás bien con la radio, ¿no? Que no te haga falsa señal, que no se te vaya, ponela bien en el punto porque acá estamos en tu radio para meterle un poquitito pum para arriba, si no me quiero equivocar, perdón. ¿La producción bien? Bueno, perfecto, si estamos todos bien acá para salir en vivo, estamos bien para estar ahí con vos. No quería faltar en esta nueva edición, en este comienzo del 2025, segundo programa del año. Y de como siempre elegir los temas que dependen de las diferentes ramas de la escena electrónica. Cositas nuevas tenemos hoy y clásicos remix que no pueden faltar en un momento como este. ¿Estás preparado? Mi nombre es Diego Pérez. Como siempre, acá desde los estudios de Vox Producciones, Eduardo Castex, provincia de La Pampa, para vos, que estás en cualquier parte del país. Arrancando ya, ¿qué te parece? Me vas a acompañar hasta el final, 60 minutos. Bien power, dale.

0: la atención este remix porque tiene una polenta tremenda. Hathaway, Lady Gaga y un cierre. Lo voy a dejar ahí, no lo voy a nombrar. Para alquilar balcones. Me gustaría saber dónde estás vos, nuevas radios que se han sumado a la transmisión del House Session. ¿Dónde estás? ¿Dónde estás? Decime. 40, mirá, 2, 3, 3, 4, 4, 1, 5, 5, 5, 5, para que dejes tu mensaje y salga acá, acá arriba del House Session, para que vos estés presente también en tu ciudad, en tu radio y en este momento de tu set. Diferentes ramas de la escena electrónica, muchos remix, muchos DJs, todos en 60 minutos.
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mirar. En realidad no te veo, pero yo sé que estás saltando. Estás saltando, el vecino ya prepara. Bueno, no es para hacer chiste, pero bueno, ya empezó a salir el meme y yo siempre en casi todos los programas diciendo no molestes al vecino, ¿viste? Todas las cosas que pasan. Bueno, rescatate con la música o amigate con el vecino. Y si estás en un barrio musiquero o estás con vecinos que le gustan también la onda, seguramente te lo van a seguir. Dale un poquito más de grave porque esto está para meterle graves. Hoy está fuerte la cosa. Está bastante fuerte, bastante rápida. Así que no sé si te recomiendo ponerlo al palo un día como hoy. Pero si estás bien, dale, si estás con los auris, no te dañes los oídos. Sentí la música, disfrutala de la mejor manera como la estamos haciendo nosotros acá desde estos estudios. Con esta elección que espero que sea de tu agrado y te esté encantando tanto como a mí. Vamos por más, porque todavía tenemos un trayecto larguísimo de acá hasta el final. House Session, edición 135. Desde La Pampa para todo el mundo y parte de Latinoamérica.

tener que ir tranquilizándonos. No nos vamos a tranquilizar en realidad con la música. Vamos a ir cerrando. Nos queda un temita más y cerramos para que tu radio siga con su programación y seguramente va a seguir con toda la fuerza. Como siempre, agradeciéndote desde acá. Te voy a mandar un abrazo bien pampeano y te voy a esperar la próxima semana con mucha más música, más adelantos y cositas que te van a interesar. ¿Te parece? Ya sabes, ¿te juntaste todos los temas? Si no, ya sabes, 415555, anteponiendo el prefijo, obviamente, 2334, que es de acá, de mi ciudad, y te mandamos todo el tracklist porque nosotros compartimos toda la música. ¿Te parece? Nos encontramos la próxima semana. Mi nombre es Diego Pérez. Chau, chau, gente, chiquilinas, chiquilines, mis niños electrónicos.

0: Diego Pérez.
1: Bye, everyone.
0: Hasta aquí, Open Disco. Nos vemos en una semana.
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17: Hola, bienvenidos. ¿Cómo están? Qué lindo volver a encontrarnos acá en el aire de la radio. Comenzamos una nueva emisión de fin de semana de este Club Retro, 22 y 23 de agosto de 2026. El lunes, ¿no?, es la noche de la nostalgia en Uruguay, una de las fiestas más grandes de Uruguay. Señoras y señores, comenzamos. Esto es el club.

Tenemos un retro parade increíble. Te preparamos para bailar este fin de semana. Vamos a bailar con canciones de la década del 90, con canciones de la música disco, con distintos momentos a lo largo de la historia de la música. Realmente una increíble selección musical. Por eso te invitamos a formar parte, a que te sumes a través de nuestras redes sociales. Ahí estamos como el Club Retro. Ya palpitando, digamos, el anteúltimo fin de semana de agosto. Se nos está yendo de una manera increíble este mes. Programa maravilloso, programa repleto de hits, programa con mucha energía, mucho de baile en el día de hoy. ¿Comenzamos? Bienvenidos al Club Retro, bienvenidos a la Máquina del Tiempo. 22 y 23 de agosto, con ustedes, Technotronic desde Bélgica. Cómo nos hicieron bailar con este Pump Up the Jam. Comenzamos el fin de con toda la energía. ¡Vamos!

este Retro Parade, este fin de semana, tiene un viaje por distintos lugares. Comenzamos en este caso con Bélgica, de la mano de Technotronic, y ahora te invito a viajar a conocer, digamos, la música de un músico trinitense nacionalizado alemán. Estoy hablando de Hathaway. El verdadero nombre, Néstor Alexander Hathaway, nació en Trinidad y Tobago, luego se nacionalizó en Alemania, nació el 9 de enero del 65, capricorniano el tipo, hizo una de sus grandes canciones que llegó a los primeros lugares. Esto se llama Live.

Un poquito de Alemania, un poquito también de Trinidad y Tobago, y yo te invito a viajar a Italia. Eurodance de la década del 90. Un productor llamado Emanuele Asti junto a Stefano Carrara conformaron el dúo Playa Hiti, el proyecto Playa Hiti. En este caso, pegaron varias canciones. El mayor de todos fue The Summer is Magic del año 1994, aunque puntualmente vamos a disfrutar de este 1, 2,

One, two, three, decía por allí Playa Hitty. Qué buena canción, un proyecto italiano de Eurodance creado en el año 1994. Bueno, también la voz principal fue prestada por la cantante Jenny B. Tal vez te suene conocida en este desfile, en este Retro Parade del fin de semana, porque ella es Giovanna Versola, quien también trabajó con Corona, dándole su voz, por ejemplo, a canciones de Corona como The Rhythm of the Night. Seguimos. ¡Uy, Alemania! Viajamos a Alemania. Shut up and sleep with me, come on. Shut up. Sí, señor. And sleep with me. Otro exitazo. Primer bloque. Viajando por el mundo.

Pura Energía junto a Capela haciendo esta canción llamada Move It Up, año 1994. En este Retro Parade, en este desfile retro, comenzamos con mucho Eurodance. En este caso, Capela era un proyecto italiano creado por Gianfranco Bortolotti. Dominó las listas europeas a lo largo de todo el mundo también. Uy, llega DJ Bobo. Otra canción tremenda de la mano de René Baumann, DJ Bobo, junto a Lori Jory, también en este caso deja que tus sueños se conviertan en realidad. Desde el disco There's a Party, aquí está Let the Dream Come True, deja que el sueño se haga realidad. Subí el volumen, DJ Bobo se sube a la pista del Retro Parade, aquí en la radio, fin de semana increíble.

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aquí estás en el Retro Parade, en este fin de semana del Club Retro, causando una conmoción. La reina del pop fue parte de la banda sonora de Who's That Girl, esta canción editada en el año 87, y también, bueno, tiene algo que ver con el disco del éxito Into the Groove. La letra es una respuesta directa y juguetona a todo lo que tiene que ver con su vida personal, ¿no? A la inmediatez, de todo lo mediático que tenía que ver con su vida personal, ¿no? Y cómo manejaba ella los medios, y bueno, así era causando una conmoción. Y en la pasarela del Retro Parade se sube ahora el rey del pop, Michael Jackson, de la reina al rey. Esto es Bad. Año 1997, producido por Quincy Jones. Qué temazo, ¿qué podemos decir? Y una versión con un doble final, ¿sí? No te comas el amague, quédate aquí. Estás en el Club Retro, estás en el Retro Parade.

Y este viaje, este retro parade de fin de semana, que tiene que ver puntualmente con viajar, con encontrar distintos destinos a nivel musical, nos llevaba hacia Australia y nos encontrábamos con la banda de Michael Hutchence, era In Excess, y esta versión distinta, esta versión remixada de Rubia Suicida, Suicide Blonde, uno de los grandes éxitos de In Excess aquí en el Club Retro, en este retro parade. Y seguimos. Y viajamos directamente ahora a Irlanda. De Australia a Irlanda. En solamente una canción. Aquí encontramos a U2, la banda de Bono. Y otro de sus grandes éxitos. Otra de estas canciones que no se olvidan. Estás en el Retro Parade.

Era la versión de Darcel Lanois, de esta canción de U2, With or Without You. Estábamos en Irlanda en este viaje por todo el mundo este fin de semana. Retro Parade.

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Era de Pasadenas, estabas escuchando Riding on a Train, una canción del año 1990, una reversión, ¿no?, del tema original, aquí sonando distinto, ¿eh? Buena versión aquí de Pasadenas. Esto continúa del Reino Unido. Bueno, seguimos viajando a través del mundo en este desfile de cada fin de semana, el Retro Parade, aquí desde la radio. Se pueden comunicar con nosotros en el Instagram y en el Facebook, el Club Retro. Lo tenemos a mano de piedra en los controles. Y aquí nos encontramos con un matrimonio, con los Womack, con Cecil y Linda Womack, Womack y Womack. Una canción que tiene un ritmo bastante sofisticado, con soul. El dolor luego de una ruptura, ¿no? Lágrimas. Teardrops, Womack y Womack, año 1988. Otro de los grandes éxitos de este dúo. Lo disfrutamos. Versión remixada, ¿eh? A bailar, gente. Este fin de semana estamos de fiesta. A pesar de que las letras muchas veces quieran decir otra cosa. Womack y Womack, Lágrimas. En el Retro Parade este fin de semana escuchamos lindas canciones.

un matrimonio real, hablando de una ruptura, luego terminaron obviamente, Teardrops decían Womack y Womack, mientras tanto buscamos un poco de libertad, Freedom, versión del año 1990, nos vamos para Inglaterra y nos encontramos con este grosso de la música que también se lo extraña y muchísimo, estamos hablando del gran George Michael, estás en el Retro Parade del Club Retro, subí.

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Qué linda versión, ¿no? Esos vientos que entraban por allí, ese teclado que también marca el ritmo y la voz de Phil Collins, en este caso como solista, haciendo su sudio y abriendo la pista de baile, abriendo este nuevo desfile, este nuevo parade aquí en la radio. Pero esto continúa porque del otro lado vemos llegar gente que te hizo bailar, ¿no? ¿Se acuerdan de esto? Al principio no te vas a... pero vas a ver que el tema... ahí está. Little Lies. Mentiritas. Con ustedes, Fleetwood Mac.

Qué buena versión de Fleetwood Mac. Estabas escuchando Little Lies, Mentiritas, acá en la radio. Disfrutamos de muy buenas canciones. Yo te propongo que te quedes con nosotros acá en el club, porque tenemos un retro parade increíble en este fin de semana. Y pasamos directamente de Fleetwood Mac, ¿no?, de esta tremenda banda, a una canción que también te va a llevar en el tiempo y te va a dar lecciones de amor. Es otra banda británica, otra banda histórica, que se llaman los Label 42, que no se quieren quedar afuera de esta edición del Retro Parade del Club Retro. Vamos.

Aquí estabas escuchando otro de los grandes éxitos, eran Lecciones de Amor. Estabas escuchando a Label 42 y la fiesta continúa. Estamos en un auténtico desfile. Hoy con versiones un poco más largas, con versiones extendidas. ¿Y tenías ganas de bailar? ¿Tenías ganas de escuchar a ellos? ¡Uy, por favor! New Order. En este fin de semana, Blue Monday.

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